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1: 10:01 p.m.
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1: Las 0 horas con 41 minutos.

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2: 4 de la madrugada, en punto.

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1: 7:59 a.m.
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1: 8 de la mañana con 27 minutos.
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1: 8 de la mañana, 56 minutos.
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es una cantante canadiense de hard rock. En 1989 lanza su primer disco homónimo, Alanna Mines, en donde sin duda el simple Black Velvet fue el más exitoso no solo de ese álbum, sino de su carrera musical. Con ustedes,

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Boy George es un cantante, músico, diseñador de moda y DJ inglés. Alcanzó un alto nivel de fama con su agrupación musical Culture Club en los años 1980. Su primer éxito, editado en 1982, fue Do You Really Want to Hurt Me, que se convirtió en un éxito mundial, llegando al número uno en varios países. Con ustedes, Boy George.

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0: 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Las 10 de la mañana, con 2 minutos. ¿No necesitas un ejército o maestro? 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

Buenos días, amigos auditores que nos están sintonizando ya desde su radio chilena del Maule. Estamos iniciando lo más escuchado. Les damos la bienvenida esta mañana del sábado 26 de septiembre. Estamos el último fin de semana ya de este mes tan hermoso, tan patriota, tan bonito. Y que bueno, ya está por finalizar. La pasamos bien, sinceramente sí. A pesar de que fue unas fiestas patrias un poco cortas, a diferencia de otros años, la pasamos bien. Así que les damos la bienvenida a lo más escuchado. Por acá los saluda Josy Gutiérrez. Estamos iniciando aquí nuestro programa. Tenían la canción para iniciar y se quería meter todo el rato ahí la canción, no me dejaba en paz. Estaba ahí la canción que íbamos a iniciar el programa, que vamos a iniciar el programa. Para este programa, bueno, yo les traigo canciones que nos gusta cantar, como que no podemos evitar cantarlas cuando las escuchamos. Vi por ahí en las redes sociales que hicieron como un conteo de estas canciones y yo dije, oh, me gusta, voy a llevarlo para la radio. Así que yo me guío mucho de las redes sociales, del TikTok, de eso me encanta. Y bueno, a veces saco ideas de allí. Y esta semana estaba viendo así como algunos videos y eso, y me apareció un chico que yo sigo que le gusta mucho la música y dijo, yo escucho estas canciones y no puedo dejar de cantarlas. O sea, es como algo en el cerebro que tienen estas canciones que tú dices, me gusta cantarlas. Entonces yo dije, ya, voy a hacer lo mismo, voy a buscar más canciones, porque siempre esos conteos, como obviamente son videos cortos, ponen que si 5 o 10 canciones, no ponen muchas. Entonces yo dije, voy a buscar otras así que a la gente también les guste mucho cantar. Entonces, bueno, la canción que se me metió ahí todo el rato es la de África de Toto. Esta canción del año 1982. Y uno de los datos interesantes de esta canción es que ni siquiera iba a entrar en el disco de esta banda. Llegó a ser, o sea, ellos ni siquiera la querían meter en el disco y llegó a ser número uno en Estados Unidos. Lo curioso es que su compositor, David Page, dijo que nunca había estado en África, que solamente se inspiró en documentales de National Geographic y las historias de misioneros que escuchaba en su colegio. O sea, obviamente al ponerle este nombre uno dice, ah, como que conocen del continente y todo eso, pero no, ellos nunca habían estado, simplemente como que les gustaba como esos documentales que aparecían en la televisión y dice que se inspiraron en eso. Y la propia banda, bueno, no se imaginaba que la canción iba a ser todo un hit, pero solamente basta que suene el coro para que todo el mundo empiece a cantarla. Por eso es una de las canciones que como que tú la escuchas y como que te provoca ya empezar a tú también a cantarla ahí con los demás. Entonces vamos a empezar con ese tema, nuestro programa de hoy, de este sábado 26 de septiembre, esperando que bueno, todos estén muy muy bien. Estaba lloviendo más para el sector oriente, porque acá en el centro no estaba lloviendo nada, ni siquiera está mojado el piso, pero para el sector oriente sí estaba como cayendo, o sea, estaba lloviendito más o menos. También por esa zona como del terminal estaba como un poquito lloviendo, pero allá hacia acá, más hacia la plaza, no. Entonces, bueno, quizás tengamos lluvias más tarde, pero igual ha estado como rara esa lluvia, como que sí llueve, como que no llueve. Entonces, ahí para que igual tengan precaución y salgan abrigaditos, por lo menos con una parca ahí que las pueda cubrir si empieza a llover. Entonces, bueno, vamos a comenzar nuestro programa de este sábado, amigos, con Toto y su tema África.

amigos, acabamos de escuchar allí a Toto con su tema África. Yo digo que si no provoca cantarla, por lo menos provoca bailarla, porque el ritmito tin, tin, tin, tin, tin, tin, tin. No, de verdad, muy buena canción del año 1982, estábamos escuchando allí. Y bueno, como les comentaba al principio del programa, estamos haciendo este especial de canciones que uno escucha y no quiere cantarlas, sí o sí uno quiere, como, son como bien de karaoke, podríamos decir, o sea, pero obviamente en inglés. Pero uno como que sí, como que le provoca cantarlas y todo pulmón. Y yo les dije que bueno, fue una idea que tomé de estos videos que me aparecen en las redes sociales, en TikTok, en Instagram, de gente que les gusta la música. Obviamente me aparecen muchos videos relacionados con eso porque yo escucho mucho música en la semana, entonces estoy ahí como pendiente de cosas nuevas que salen y todo eso. Me salen como muchos videos así y... hay un chico que yo sigo que él hace como conteos, entonces dijo, hizo un conteo pero como de 10 canciones más o menos y aparecían todas estas canciones que les estoy enseñando ahora, o sea, algunas, porque obviamente yo escogí más canciones y me pareció muy bueno. Yo dije, o sea, qué buen conteo, porque sí, a veces hay como cosas que tú no ves de los temas de las canciones y él vio eso, pues él dijo, hay temas que uno le provoca cantar bastante. Así que bueno, estábamos escuchando a África de Toto y ahora vamos con los Bee Gees y su tema Staying Alive. Este tema es del año 1977, es un poco más antiguo, que uno dice del año 1977, ¿cómo este tema va a ser tan viejo? no tan viejo, perdón a la gente que nació en esos años, no, mentira. No es viejo, sino que uno dice, o sea, que como que es como que el tema no fuera de esa época, pues, como que uno lo siente un poco más actual, no sé por qué. Hay como ese también efecto en algunos de los temas que escuchamos. Y bueno, este tema, como les comenté, fue lanzado por los Bee Gees como parte de la banda sonora también de una película que se llama Saturday Night Fever y se convirtió en uno de los grandes himnos de esa era. Y llegó a ser número uno en la lista Billboard Hot 100 en Estados Unidos. El título originalmente era otro, la canción solamente iba a llamarse Saturday Night, no Staying Alive como la conocemos, pero los hermanos Gibb, que son los integrantes de la banda Bee Gees, consideraron que ese título era demasiado genérico, entonces quisieron ponerle Staying Alive. Y un dato interesante de este tema es que su famoso ritmo terminó siendo utilizado incluso para enseñar reanimación cardiopulmonar, o como lo conocemos, RCP, eso que me acuerdo de una serie que lo mostraba así, cantando la canción, haciendo el RCP. Pero bueno, hay un datito interesante y ese es el tema que vamos a escuchar a continuación, amigos. Staying Alive de Bee Gees.

en ese tiempo. Entonces a la gente le gustó muchísimo. Pero bueno, vamos a continuar con más música. Son las 10 y 27 de la mañana. Tenemos otro tema que es imposible no cantar, que uno dice, no, tengo que cantarlo sí o sí porque se volvió un éxito total. Estamos hablando de Queen y su tema Bohemian Rhapsody, que fue lanzado en el año 1975. Apareció en el álbum A Night at the Opera y fue escrita por Freddie Mercury, llegando a ser número uno, por supuesto, en Reino Unido, y se terminó convirtiendo en una de las canciones más reconocibles de esta banda. Es un tema bastante largo, dura casi 6 minutos, y en una época en que las radios preferían canciones de aproximadamente 3 minutos, Queen presentó este tema bastante largo, que mucha gente, incluyendo su como el representante que ellos tenían de la discográfica en ese tiempo, no les tenía mucha fe. O sea, decía que no iba a ser un tema bastante bueno, que no lo quería. De hecho, en la película que se hizo sobre Queen, en la película biográfica que se llama Bohemian Rhapsody, sale esa escena donde ellos le muestran el tema a la discográfica y la discográfica le dijo que no les gustaba, que no iba a ser un buen tema, y de hecho ellos dicen, bueno, ya nos vamos de aquí porque tú no, como que no valores nuestro arte y no sé qué. Entonces es bastante interesante ver eso, y obviamente la canción fue todo un éxito y ellos, bueno, o sea, se convirtieron en la banda que se convirtieron. Entonces vamos a escuchar este temazo de Queen, Bohemian Rhapsody, cuando son las 10 y 30 de la mañana, amigos.

Bien, amigos, seguimos acá en lo más escuchado. Son las 10:35 de la mañana. Teníamos allí a Bohemian Rhapsody de Queen, un tema del año 1975. Nos pasa así como con este Staying Alive, que uno dice, wow, ¿cómo esta canción tiene tanto tiempo y se mantiene tan vigente? Por eso es que la música es un arte, porque pasa de décadas, décadas y décadas y sigue ahí bastante vigente. Es un tema bastante... Tiene muchas mezclas, tiene rock, tiene ópera, tiene balada, o sea, tiene un poco de todo. Y que en ese tiempo, bueno, no le tenían mucha fe porque no era como un tema muy radial, podríamos decirlo. Pero que Freddie Mercury dijo, no, yo sigo mis instintos y este tema va a ser bueno y le va a gustar a la gente. Y obviamente aquí estamos más de 40 años después escuchando este tema. Imagínense, o sea, un tema que traspasó todas las generaciones y todavía sigue siendo un temazo. Así que bueno, estábamos escuchando ese tema, que por cierto, Freddie Mercury nunca explicó qué significaba, o sea, o completamente qué significaba la letra. Así que bueno, cada generación le ha ido dando o creando su propia interpretación y quizás por eso sigue siendo tan especial. Y bueno, obviamente siempre la queremos cantar, o sea, queremos por lo menos esa parte de Galileo, Galileo. No, un buen tema, de verdad que sí. Así que bueno, estábamos escuchando ese temazo y vamos a ir con otro que también, cuando lo escuchamos, nos provoca cantarlo así a todo pulmón. Y hablamos de Bon Jovi y su tema Living on a Prayer. Este tema es del año 1986 y fue lanzado como parte del álbum Sleeper When Wet y terminó convirtiéndose en una de las canciones más emblemáticas de esta banda. Llegó a ser número uno de la lista Billboard Hot 100 en Estados Unidos y habla de la historia de Tommy y Gina, que es una canción que cuenta una historia como de una pareja joven que atraviesa dificultades económicas y pero se siguen como siguen manteniéndose juntos y se apoyan mutuamente. Así que bueno, vamos a disfrutar de ese temazo de Bon Jovi. Seguimos acá en lo más escuchado.

Bien, amigos, son las 10 y 49 de la mañana. Seguimos acá en Lo Más Escuchado. Teníamos allí la canción Maniac de Michael Sembello, este tema del año 1983, y que sin duda también nos, o sea, apenas la escuchamos, queremos cantarla, sobre todo esa parte de She's a Maniac, Maniac. Bueno, esta canción se convirtió en un himno de la década de los 80 porque obviamente salió en la película Flashdance, que es como que todo el mundo la asocia con esa película. Y ellos quisieron, bueno, darle allí el sentido de esta canción, porque tenía como otro sentido cuando ellos escribieron este tema. Michael Sembello y Dennis McCoskey comenzaron escribiéndola inspirados en reportajes sobre crímenes así que pasaban en ese entonces allá en Estados Unidos. Y cuando les dijeron que querían usarla para la película de Flashdance, transformaron completamente la historia y pasó a ser la obsesión de una bailarina por alcanzar la perfección, que es lo que vemos en la película de Flashdance, que también es una película increíble, que si no la han visto, véanla porque es muy buena. Y obviamente al hacer este cambio, la canción, bueno, se convirtió en un éxito total y se convirtió en uno de los grandes himnos de la década de los 80, como les estaba comentando. Así que bueno, teníamos ese temazo ahí. Un poco para cerrar lo que es la década de los 80 en esta primera hora de nuestro programa. Nos quedan como un poquitos minutos para finalizar esta primera hora, pero vamos a ir con unos temitas ya de los 90. Y este tema no podía faltar en esta lista, es de la banda Four Non Blondes, que se llama What's Up. Este tema es del año 1992 y fue lanzada por esta banda que estaba liderada por Linda Perry y apareció en su álbum Bigger, Better, Faster, More. Y aunque salió en el 92, no se convirtió, o sea, no fue tan popular, sino hasta el año 93, 94, ahí como que alcanzó más popularidad. Dicen que, o sea, uno de los datos interesantes del tema, que se llama What's Up, es que como la aplicación de mensajería, no, mentira, no, o sea, no se escribe igual, pero se pronuncia igual, WhatsApp. Por eso la aplicación de mensajería que utilizamos todo el tiempo hace como este juego de palabras también, porque utiliza el app como app de aplicación. Entonces, bueno, ellos utilizaron este título, pero un dato interesante es que en ninguna parte de la canción lo dicen. La canción realmente dice What's Going On. Pero ellos no querían ponerle como este título porque en ese tiempo estaba una canción de un artista que se llama Marvin Gaye, que se llamaba What's Going On. Entonces no querían como que las confundieran, como que no querían que se llamaran igual para que cada una tuviera como su sello de diferencia. Entonces por eso le pusieron a la canción What's Up, aunque en ninguna parte del tema lo dice. Entonces, bueno, un datito interesante de este temazo del año 1992 que vamos a escuchar acá en Lo Más Escuchado, en este especial de canciones que apenas las oímos, queremos ya cantarlas a todo pulmón.

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Espéranos unos minutos y ya volvemos. 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
1: 11:02 a.m.
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Bien, amigos, ya estamos de vuelta después de esa tanda comercial y seguimos acá en Radio Chilena del Maule con lo más escuchado. Damos la bienvenida a los que se estén conectando ahora y bueno, también a los que ya bueno están conectados de tempranito escuchando buena música acá con nosotros. Estamos en este especial del sábado 26 de septiembre, este último fin de semana de este mes tan hermoso, tan patriota, tan lindo y que bueno, yo sé que todos la pasaron bien. Bien, estamos haciendo un especial de canciones que apenas escuchamos queremos cantarlas, o sea, eso es fijo que uno escucha esos temas y quiere cantarlas a todo pulmón porque son bastante pegajosos, bastante reconocibles, que han pasado generaciones y generaciones. Empezamos con temas de la década de los 70 y de los 80, tuvimos a los Bee Gees, a Queen, a Michael Cimbello, a la agrupación Aja, tuvimos a Bon Jovi también, tuvimos a Four Non Bloods, tuvimos a Oasis para cerrar esa primera hora. Así que bastantes bandas buenas y buenos temas también, obviamente. Y vamos a continuar. Bueno, estuvimos un poquito saltando ahí entre los 70, los 80 y cerramos con los 90, pero vamos a seguir con temas de la década de los 90. Mi década favorita. No, yo soy una niña de los 90, así que como que tengo muchos recuerdos cuando escucho estos temas así, que son bastante, que fueron muy radiales y que obviamente fueron de los más escuchados también. Vamos a ir con un tema de la agrupación Chumbawamba. Este tema se llama Thumping. Es como difícil de pronunciar esta palabra, Thumping. Y este fue, bueno, digamos que el One Hit Wonder de esta banda de Chumbawamba, del año 1997. Y el título de esta canción, que bueno, les dije que era un poco difícil de pronunciar, Thumping, es lo que yo entiendo así como para pronunciar. Dice que es una antigua expresión inglesa para describir a alguien que se sube en una plataforma para gritar sus ideas. O sea, es como que se sube en una tarima y usan como esta expresión para hacer referencia a eso. Y bueno, es una canción que habla sobre caerse, levantarse y seguir adelante, que por supuesto terminó convirtiéndose en uno de los grandes himnos cantables de la década de los 90. Además que tiene un ritmo bastante pegajoso, bastante movido. Y bueno, con este tema increíble, queríamos empezar nuestra segunda hora cuando seguimos acá en Lo Más Escuchado. Así que disfruten con nosotros acá. Recuerden que estamos hasta las 12 del mediodía.

Bien, amigos, teníamos allí a Chumba Wamba con su tema To Thump In del año 1997. Una canción, obviamente, que nos provoca cantar y bailar, por supuesto, porque tiene ese ritmo bastante pegajoso. Y otro tema que va por esa misma línea es el tema de la banda Smash Mouth que se llama All Star. Este tema es del año 1999 y terminó convirtiéndose en una de las canciones más reconocibles de toda una generación, especialmente porque este tema aparece en la primera película de Shrek, este ogro verde súper famoso que obviamente conocemos todos, que ha tenido varias películas, si no me equivoco creo que llevan 4 o 5, hace poquito salió la última, y bueno, que tuvo ahí medio críticas porque como que la animación no era igual como la original y todo eso, pero bueno, ustedes saben que los tiempos cambian y hay que adaptarse. Y sobre todo esto, estas cosas de las películas animadas y eso, que siempre buscan como innovar y todo. Pero bueno, esta canción de All Star de Smash Mouth salió en el año 1999 y obviamente tuvo como su famita ahí, como que fue bastante pegajoso y todo. Pero cuando aparece en el 2001 la película de Shrek, es como la canción con la que abre la película, porque ahí como que presentan al personaje de Shrek, como que todo el mundo lo conoce ahí. Entonces muchísimas personas que crecieron obviamente en los 2000 quedó obviamente como súper asociada este tema con la película de Shrek. Entonces como que todo el mundo dice, ah, es la canción de la película de Shrek. Pero lo interesante es eso, pues que había salido como un par de años antes y agarró más popularidad obviamente con la película. Así que bueno, este tema es uno de los temas que uno escucha y obviamente quiere cantar porque es un tema bastante alegre, bastante movido también. Es un ritmo sencillo, constante, pero que te hace querer, o sea, que te entrega así como un mensaje positivo y tú quieres como cantarla, como tocarla, como todo. Entonces, bueno, vamos a escuchar este tema. Son las 11:13 de la mañana, amigos. Nosotros seguimos acá en Lo Más Escuchado.

Super temazo allí de Smash Mouth con su tema All Star, este tema que obviamente asociamos con la película de Shrek y que, bueno, quedó en el recuerdo de muchos niños que crecieron viendo estas películas de este ogro verde tan famoso. Bien, vamos a continuar con más música. Vamos a entrar de lleno a lo que fue el pop de los años 90, de finales de los años 90. Y llegamos a una canción que probablemente no necesita mucha presentación, y porque hablamos de los Backstreet Boys con su tema I Want It That Way. Este tema, que fue lanzado en el año 1999, tiene una de las letras más discutidas del pop, porque si nos ponemos a analizarla, o sea, a veces, sobre todo en ese tiempo, que no, como que nos gustaba buscar la traducción de las canciones en inglés para ver qué significaban, porque a veces uno canta cosas en inglés y uno ni idea qué significa, o cuando tienen como esos ritmos así en inglés, uno dice, ah, bueno, capaz significa esto, pero literalmente es otra cosa. Entonces, si nos ponemos a analizar esta canción, dice que, o sea, mucha gente lo ha dicho en redes sociales y todo eso, que literalmente no tiene ni demasiado sentido. Pero quizás ese sea parte de su secreto, pues que no necesitamos entender cada frase para sentirla. Solamente basta que se escuche esa parte del coro que dice "Tell me why" y uno quiera ya cantarla totalmente. Así que ahí está la magia de esta gran canción de los Backstreet Boys, esta banda que, bueno, todavía sigue bastante vigente, ellos siguen presentándose. Obviamente tuvieron un periodo donde se separaron, pero, o sea, para mí me parece como súper admirable lo que ellos hacen, porque una banda que, imagínense, más de 30 años que se formaron y que todavía siguen así como presentándose, mostrando sus canciones, mostrando esa nostalgia de esa década también a todas sus fans. Entonces me parece bastante admirable, y obviamente ellos quieren seguir creciendo y me imagino que seguir sacando nueva música. Así que bueno, nuestro cerebro cuando escucha esta canción obviamente la quiere cantar al tiro, así que se la dejo aquí. Los Backstreet Boys y su tema I Want It That Way.

Son las 11 y 35 de la mañana. Seguimos acá en Lo Más Escuchado. Estamos bastante noventeros. Tuvimos allí un poco del pop de los 90 con los Backstreet Boys y después NSYNC. Y también nos fuimos un poco hacia el Britpop con ese tema de Blur Girls and Boys. Y después nos pusimos bastante melancólicos con este tema de No Doubt del año 1996, que se llama Don't Speak, un tema que también provoca cantarlo así a todo pulmón siempre. Es un tema bastante increíble que nació de una ruptura entre dos integrantes de No Doubt, Gwen Stefani y Tony Kanal, que habían sido pareja durante 7 años. Y bueno, después de terminar tuvieron que seguir compartiendo escenarios, que obviamente no era nada cómodo para ellos, un poco incómodo. Pero lo curioso es que la canción original de Don't Speak era mucho más alegre, y Gwen la transformó en una balada de ruptura después de separarse de su compañero Tony Kanal. Y aunque llegó a ser número uno en las listas de radio estadounidense durante 16 semanas, nunca entró a la famosa lista de Billboard Hot 100 que siempre les comentamos. Me parece muy interesante esto porque de verdad que por lo general los temas que duran así como que son bastante radiales siempre entran en esta lista. Pero bueno, estábamos allí y nos pusimos un poquito melancólicos con No Doubt y su tema Don't Speak. Y bueno, seguimos con más música. Vamos a ir con un temita de los Red Hot Chili Peppers. Este tema se llama Under the Bridge. Es un tema del año 1992 y pertenece al álbum Blood Sugar Sex Magik. Aunque el álbum había salido en el año 1991, la canción fue lanzada como sencillo un año después. Y en Reino Unido llegó a ser estar en las listas en los primeros puestos y se convirtió en uno de los grandes éxitos, uno de sus primeros grandes éxitos internacionales para esta banda. La letra habla de la soledad y de temas de adicción, porque Anthony Kiedis, que es el vocalista de The Red Hot Chili Peppers, dice que le escribió la letra recordando una época en la que se sentía muy solo y lidiaba con un pasado bastante turbio que había tenido. Entonces él describe a Los Ángeles, o sea, esta ciudad en Estados Unidos, como si fuera una persona que lo acompaña. Y de ahí la famosa idea de que la ciudad es su compañera. Así que bueno, vamos a disfrutar de este temazo. Son las 11 y 37, seguimos acá en Lo Más Escuchado.

Bien, amigos, teníamos temas bastante buenos allí. Estábamos escuchando primero Zombie de Cranberries y después escuchamos Losing My Religion de la banda R.E.N., este tema del año 1991 y que perteneció a su álbum Out of Time. Este tema, bueno, llegó a ser uno de los más populares de la banda y se convirtió en, llegó a estar en el puesto número 4 de la lista Billboard Hot 100, convirtiéndose en su canción con mejor posición histórica en esa lista. Y bueno, un tema que es increíble, que tiene, que es muy reconocible, esa bandolina que tiene y que suena bastante bien, y que en ese tiempo marcó una diferencia bastante grande porque no se usaban ese tipo de instrumentos en canciones, obviamente, como de pop o de rock. Y ellos se atrevieron a hacer como esta mezcla y crear un poco más de como un rock alternativo allí, bastante bueno para esta canción. Así que bueno, estábamos disfrutando de ese temazo y ya nos quedan pocos minutos para finalizar nuestro programa. Vamos a ir con un temita del año 2005. Este tema es de la banda Gorillaz y se llama Feel Good In, este tema, y es prácticamente una crítica social disfrazada de una canción para bailar. Dicen que esta famosa canción representa una sociedad que ofrece entretenimiento y placer para mantenernos distraídos. Mientras, bueno, en la canción uno de sus integrantes aparece en una isla flotante que simboliza la libertad y la imaginación. Este tema de Gorillaz, que es esta agrupación virtual que se hizo muy famosa a principios de los años 2000, lanzó este tema en su álbum Damon Days, porque un dato interesante es que Gorillaz es una creación de Damon Albarn, que es el mismo integrante de The Blur, o sea, de la banda Blur. Y él, bueno, junto a otros compañeros, crearon esta banda virtual Gorillaz, que tuvo mucho éxito, sobre todo a principios de los años 2000. Este tema es del año 2005. No es tan nuevo, es más antiguo. 2005 y como les dije, bueno, perteneció al álbum Damon Days. Así que vamos a ir con este temazo antes de despedirnos de nuestro programa.

Bien, amigos, ya llegamos al final de nuestro programa, agradeciéndoles como siempre la sintonía, el haberse quedado con nosotros durante estas dos horitas, este último programa de este sábado 26 de septiembre, o sea, del mes, porque ya la semana que viene entramos es en octubre y se termina el año. No, de verdad que sí, cuando llega octubre, como que octubre, noviembre, diciembre, o sea, como que pasa así súper rápido y ya se termina el año. Pero bueno, estamos en este último programa de este mes de septiembre, así que ya, bueno, nos reencontraremos el próximo sábado, Dios mediante. El próximo sábado es 3, si no me equivoco. Así que bueno, estamos ahí 3 de octubre. Entonces, ya saben, pórtense bien, cuídense, disfruten su semanita. Bueno, lo que queda de fin de semana y después su semanita ahí con bastante energía, bastante ánimo. Que sabemos que a veces se vuelve un poco pesada la semana con tanto trabajo, estudio y toda la cosa. Así que bueno, disfruten este fin de semana. Les envío un beso y un abrazo gigante. Nos vamos a despedir con un tema de The Killers. Este tema se llama Mr. Brightside, de su álbum Hot Fuzz del año 2004. Así que nos escuchamos entonces el próximo sábado. Que estén muy, muy bien.

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Mediodía en Chile, con 3 minutos. ¿No necesitas un ejército o maestro? 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

0: En el nombre del Padre, y del Hijo, y del Espíritu Santo. Amén. La gracia de nuestro Señor Jesucristo, el amor del Padre y la comunión con el Espíritu Santo esté con cada uno de ustedes.
1: Y con tu Espíritu.
0: Nos reunimos para encontrarnos con el Señor, con este Señor que se hace presente en el sacramento de la Eucaristía. Queremos depositar lo que somos, lo que tenemos, nuestros hermanos enfermos, los que han partido, y queremos recordar en esta misa, queremos, ayudados por el Señor, volver a Él y encontrarnos con Él. Pidamos perdón al Señor.

0: Dios Todopoderoso tenga misericordia de nosotros, perdone todos nuestros pecados y nos lleve a la vida eterna. Amén. Amén. Oremos. Te alabamos, Padre, en la conmemoración de los santos mártires Cosme y Damián, porque a ellos les diste la gloria eterna y a nosotros nos proteges con admirable providencia. Por nuestro Señor Jesucristo, tu Hijo, que vive y reina contigo en la unidad del Espíritu Santo y es Dios por los siglos de los siglos. Amén. Tenga la bondad de tomar asiento para escuchar, para acoger la palabra de Dios.
1: Lectura del libro del Eclesiastés. Alégrate, muchacho, mientras eres joven, y que tu corazón sea feliz en tus años juveniles. Sigue los impulsos de tu corazón y lo que es un incentivo para tus ojos, pero ten presente que por todo eso Dios te llamará a juicio. Aparta de tu corazón la tristeza y aleja de tu carne el dolor, porque la juventud y la aurora de la vida pasan fugazmente. Acuérdate de tu Creador en los días de tu juventud, antes que lleguen los días penosos y vengan los años en los que dirás: no encuentro en ellos ningún placer. Antes que se oscurezcan el sol y la luz, la luna y las estrellas, y vuelvan las nubes cargadas de lluvia. En aquel día temblarán los guardianes de la casa y se encorvarán los hombres vigorosos. Se detendrán las moledoras, que ya serán pocas, y se oscurecerán las que miran por las ventanas. Se cerrarán las puertas de la calle mientras declina el ruido del molino. Cesará el canto de los pájaros y enmudecerán las que entonan canciones. Entonces se temerán las cuestas empinadas y los terrores acecharán por el camino. El almendro estará florecido, se pondrá pesada la langosta y la alcaparra perderá su eficacia, porque el hombre se va a su morada eterna mientras las plañideras rondan por la calle. Sí, acuérdate de él antes que se corte la hebra de plata y se quiebre la ampolla de oro, antes que se haga pedazos el cántaro en la fuente y se rompa la cuerda del aljibe, antes que el polvo vuelva a la tierra como lo que es y el aliento vuelva a Dios, porque él es quien lo dijo: vanidad, pura vanidad, dice Coelet, nada más que vanidad. Hermanos y hermanas, esta es palabra de Dios.
0: Te alabamos, Señor.

0: Tú haces que los hombres vuelvan al polvo, con solo decirles, vuelvan seres humanos, porque 1000 años son ante tus ojos como el día de ayer que ya pasó, como una vigilia de la noche.
1: Tú has sido nuestro refugio, Señor.
0: Tú los arrebatas y son como un sueño, como la hierba que brota de mañana. Por la mañana brota y florece, y por la tarde se seca y se marchita.
1: Tú has sido nuestro refugio, Señor.
0: Enséñanos a calcular nuestros años, para que nuestro corazón alcance la sabiduría. Vuélvete, Señor, ¿hasta cuándo? Ten compasión de tus servidores.
1: Tú has sido nuestro refugio, Señor.
0: Sácianos enseguida con tu amor y cantaremos felices toda nuestra vida. Que descienda hasta nosotros la bondad del Señor, que el Señor nuestro Dios haga prosperar la obra de nuestras manos.
1: Tú has sido nuestro refugio, Señor.
0: Nos ponemos de pie para aclamar el Santo Evangelio.

0: El Señor esté con ustedes.
1: Y con tu espíritu.
0: Evangelio de nuestro Señor Jesucristo, según San Lucas.
1: Gloria a ti, Señor.
0: Mientras todos se admiraban por las cosas que hacía, Jesús dijo a sus discípulos: escuchen bien esto que les digo. El Hijo del Hombre va a ser entregado en mano de los hombres. Pero ellos no entendían estas palabras. Su sentido les resultaba oscuro, de manera que no podían comprenderlas y temían interrogar a Jesús acerca de esto. Palabra del Señor.
1: Gloria y honor a ti, Señor Jesús.

0: Tenga la bondad de tomar asiento un ratito. Celebramos la Santa Cena del Señor, la presencia real de Dios, donde Dios nos habla, donde nos disponemos para escuchar al Señor, sacar algún mensaje que nos sirva para la vida que estamos viviendo y después acogerlo sacramentalmente en este sacramento, donde el Señor entra no porque seamos los mejores, sino porque necesitamos de Él, de su conversión y de su auxilio. Y así como necesitamos del Señor, también necesitamos darnos cuenta de algunas cosas que son parte de la vida. Hablaba el libro del Eclesiastés, la primera lectura, sobre la juventud, sobre todo lo que se puede hacer cuando se es joven. Y parece que pudiéramos conseguir el mundo, pero todo eso es ilusión. Y todo se pasa, y se pasa rápidamente, tan rápidamente que nos encontramos cara a cara en un momento determinado con el Señor. Y ahí nos damos cuenta de que mucho de nuestra vida ha sido un desgaste inútil, que no sirve de nada. Lo que sirve es algo más profundo todavía, algo que el Señor Jesús vino a manifestar. Vino a manifestar varias cosas, pero también vino por sobre todo a ofrecer una vida nueva, y lo hace ofreciéndose a Él mismo. Mientras todos se admiraban de las cosas que hacía, decía la primera frase del Evangelio de Lucas en este día sábado. Todos podemos maravillarnos, admirarnos de las cosas que hacía el Señor. La gente estaba así, admirada, maravillada, pero no nos quedemos solamente con las grandezas que Dios viene a hacer, con los milagros que realizaba, sino también con el camino que el Señor hizo para el bien de cada uno de nosotros. Y ese camino es el que les trata de recordar, de hacer comprender a sus discípulos que no entendían ni se atrevían a hacerle preguntas. El Hijo del Hombre va a ser entregado en manos de los hombres. Eso que era tan duro, porque primero el pueblo de Israel esperaba al Dios Mesías que venciera todos los reinos que los dominaban, que vencieran a los romanos, un rey poderoso en obras, pero en obras tangibles, en obras de la tierra, del mundo, y no obras espirituales, ni del cielo. Los discípulos, como la gente, está admirada del Señor, del Maestro. Pero ¿cómo a este que admiramos, este que hace grandes cosas, este que llega a resucitar muertos, va a tener que entregarse en mano de los hombres? Va a tener que morir. ¿Cómo este en que hemos puesto nuestra confianza va a terminar como el peor de los esclavos? en la cruz. Eso no lo pueden entender los discípulos. Y a veces nosotros no podemos entender el dolor. Para poder entender el dolor, el sufrimiento, la cruz, hay que hacer algo previo. El Evangelio de ayer lo decía al comenzar. Jesús, ¿qué estaba haciendo antes de preguntarle a los discípulos quién dice la gente que es y quién dicen a los propios discípulos? Estaba orando a solas. La oración será muy importante. Primero, para encontrar lo que Dios quiere de nuestra vida. En lo pequeño y en lo grande de nuestra vida. En las cosas simples, cotidianas, pero en las vocaciones y en los temas más importantes de nuestra vida. En la oración, en el encuentro con el Señor, podemos entender mucho que a primera vista no podemos entender. En la oración personal, como lo hacía el Señor, y también como lo hacía el Señor en la oración comunitaria, como esta oración, como es el sacramento de la Eucaristía. Tenemos que encontrarnos con el Señor para poder entender lo que nos hace difícil entender: el dolor, el pecado y la muerte. Con el Señor podemos entender y podemos darle un sentido al sufrimiento y al dolor. Ahora sabemos el sentido que Jesús dio a su vida entregada en la pasión, en la cruz. Pero nosotros estamos también llamados a darle un sentido de entrega, de disponibilidad a la voluntad de Dios. Cuando una mamá ya anciana, enferma, postrada, está sufriendo, ella tiene que tener conciencia de que ha hecho todo lo que pudo para ser presente al Señor. Y en el lecho de enferma, ella sigue dando testimonio de confianza. Así como una mujer de esas cualidades nos enseña, así también el Señor nos enseña a vivir no solo de las cosas admirables, maravillosas, de la bondad del Señor, sino también de vivir bien el momento de prueba, del dolor, de tormento, de muerte, de cruz. Con el Señor podemos. Sin el Señor, la vida se nos hace cuesta arriba. Sin el Señor, no vamos a entender el sufrimiento ni el dolor. Sin el Señor, no vamos a comprender lo que Dios está tratando de hacer con nosotros, ni le vamos a poder hacer preguntas. Hoy día el Señor está aquí para ayudarnos, para consolarnos, para decirnos que no podemos llegar a la vida eterna sin pasar por la pasión y por la muerte. Debemos afrontar esto con la certeza de que el Señor nos ayudará y nos estará esperando al otro lado del puente, que muchas veces se transforma el sufrimiento y que no queremos atravesar. Atravesemos el puente con confianza, con la confianza de los hijos de Dios, de estos hijos de Dios que hoy día se reúnen para hacer oración. Entreguemos la vida y el Señor nos regalará vida eterna. Hoy día la Iglesia celebra a dos santos, mártires, hermanos, eran gemelos y doctores, y ellos sanaron a muchos, no solamente con la medicina, sino también con su fe. Y con la fe pudieron acoger al médico con mayúscula, que es el Señor, para que los sanara de la muerte y del martirio. Aprendamos de estos santos y de tantos santos que nos recuerda que es posible, que sí se puede. Que la Virgen María entonces nos bendiga en el momento del tormento de la cruz, de los dolores, como ella también supo enfrentar. Al Señor sea siempre el poder, el honor y la gloria por los siglos de los siglos. Amén. Pongámonos de pie para hacer oración. Presentemos la oración de toda la Iglesia. Que el Señor asista al Papa, su visita a Francia. Que el Señor regale a los jóvenes franceses vocaciones, y en ellos vocaciones a la vida religiosa, contemplativa, sacerdotal. Roguemos al Señor.
1: Escúchanos, Señor, te rogamos.
0: Presentemos la vida de tanta gente que tiene que pasar por cruces dolorosas para que puedan enfrentar este dolor, este sufrimiento, con la asistencia y la bondad de Dios. Roguemos al Señor.
1: Escúchanos, Señor, te rogamos.
0: Para que el Señor también nos ayude con su fuerza y con su espíritu a comprender su mensaje, que a veces como los discípulos les cuesta entender. Que el Señor nos ayude en esta tarea de comprender y de aceptar. Roguemos al Señor.
1: Escúchanos, Señor, te rogamos.
0: Presentemos la vida de todos los que estamos aquí reunidos en torno al altar, de todos los que a la distancia, a través de las redes sociales, de las radios, se unen a la Eucaristía. Presentemos entonces en este momento nuestras súplicas a Dios. Que el Señor tenga presente nuestra oración, nuestra necesidad. Roguemos al Señor.
1: Escúchanos, Señor, te rogamos.
0: Pidamos por los enfermos, por quienes piden oración: Raúl Silva Prado, José Luis Cruzat Garrido, José Ramón Bertoni Arancibia, Sergio Soto, Gisela Aguilera Cancino, Rebeca Salgado Mendoza, Maike Boise, Alejandra Andrea González Morales, Julio Vargas, Marines Rodway Salazar, Alfredo López Gutiérrez, Evelyn Avendaño Fuentes, Raida Valentina Gutiérrez Castillo, María Elena Crespillo Vázquez, Mandy Basualto Cordero, Marcela Leal Canales, María Teresa Silva, Mabel Valenzuela Sura, Paola Torres Apurto, Andrés Vergara López, María Celeste González, María Eugenia Rocco, Rubén Cisternas Chañez, Padre Mario Casaza, Padre Benjamín, José Burgo Fuster, Richard Herlitz. Por ellos, roguemos al Señor.
1: Escúchanos, Señor, te rogamos.
0: Presentemos también la vida de don Gastón Donoso, que estuvo en la mañana en misa en el Cerro de la Virgen y que está de

0: Martínez Cornejos, Carmen Mesa Suazo. Recientemente fallecidos, roguemos al Señor.
1: Escúchanos, Señor, te rogamos.
0: Presentamos también a nuestros hermanos que están de aniversario o de cumpleaños. Mariana del Carmen Medel Hernández, en su primer mes. Marco Ormazábal Carreño, en su quinto mes. Celsa Rojas Cárdenas, en su décimo mes. José Jorge García Guajardo, en su décimo aniversario. José Márquez Rivera, en su noveno aniversario. Manuel Eugenio Santiller Amaro, en su segundo aniversario. Sandra del Pilar Ugarte Aravena, en su aniversario. Gabriel Edmundo Hernández Torres, en su aniversario. Hernán Cienfuegos Garrido, en su décimo sexto aniversario. Juan II Pino Muñoz, en su décimo octavo aniversario. Gabriel Ángel González Lara, en su tercer aniversario. Celeste del Carmen Rivero Sarabria, en su tercer aniversario. Por los no nacidos y las benditas almas del purgatorio, roguemos al Señor.
1: Escúchanos, Señor, te rogamos.
0: Atiende, Padre justo, bueno, nuestra plegaria, nuestra oración. Te la presentamos por medio de tu Hijo, Jesucristo y Señor nuestro. Amén. Tomen asiento, ofrezcamos la vida junto al pan y el vino como signos de ofrecer lo que somos y tenemos.

0: Oren para que este sacrificio mío y de ustedes sea agradable a Dios Padre Todopoderoso.
1: El Señor reciba de tus manos este sacrificio para alabanza y gloria de su nombre, para nuestro bien y el de toda su santa Iglesia.
0: Al celebrar la muerte preciosa de los santos, te ofrecemos, Señor, el sacrificio que da al martirio todo valor y fundamento. Por Jesucristo nuestro Señor.
1: Amén.
0: El Señor esté con ustedes.
1: Y con tu espíritu.
0: Levantemos el corazón.
1: Lo tenemos levantados hacia el Señor.
0: Demos gracias al Señor nuestro Dios.
1: Es justo y necesario.
0: En verdad, es justo y necesario. Es nuestro deber y salvación darte gracias, siempre y en todo lugar, Señor Padre Santo, Dios Todopoderoso y Eterno. Porque la sangre de los mártires San Cosme y Damián, hermanos, derramada como la de Cristo para confesar tu nombre, manifiesta la acción admirable con que tú robusteces nuestra debilidad y demuestras que a partir de nuestra fragilidad podemos llegar a ser testigo de Cristo Señor nuestro. Por eso, unidos a los coros de los ángeles, te aclamamos en la tierra cantando sin cesar el himno de tu gloria.

Santo eres en verdad, Señor, fuente de toda santidad. Por eso te pedimos que santifiques estos dones con la efusión de tu Espíritu, de manera que se conviertan para nosotros en el cuerpo y la sangre de Jesucristo nuestro Señor. Él mismo, cuando iba a ser entregado a su pasión, voluntariamente aceptada, tomó pan, dándote gracias lo partió y lo dio a sus discípulos diciendo: tomen y coman todos de él, porque esto es mi cuerpo, que será entregado por ustedes.

Del mismo modo, acabada la cena, tomó el cáliz y dándote gracias de nuevo, lo pasó a sus discípulos diciendo: tomen y beban todos de él, porque este es el cáliz de mi sangre, sangre de la alianza nueva y eterna, que será derramada por ustedes y por muchos para el perdón de los pecados. Hagan esto en conmemoración mía.

0: Este es el sacramento de nuestra fe. Anunciamos tu muerte, proclamamos tu resurrección. Ven, Señor Jesús. Así, Padre, al celebrar ahora el memorial de la muerte y resurrección de tu Hijo, te ofrecemos el pan de vida y el cáliz de salvación, y te damos gracias porque nos haces dignos de servirte en tu presencia. Te pedimos humildemente que el Espíritu Santo congregue la unidad a cuantos participamos del cuerpo y de la sangre de Cristo. Acuérdate, Señor, de tu Iglesia, extendida por toda la tierra, y con el Papa León XIV, con nuestro Obispo Galo y todos los pastores que cuidan de tu pueblo, llévala a su perfección por la caridad. Recuerda también a nuestros hermanos que se durmieron en la esperanza de la resurrección, especialmente de Mónica del Carmen, María Angélica, Mirta Angélica, Magdalena del Carmen, Mariana Ruth, Violeta Amalia, Guillermo, Carmen, Eduardo, Carmen, Mariana, Marina del Carmen, Marco, Celsa, José, Jorge, José, Manuel Eugenio, Sandra del Pilar, Gabriel Edmundo, Hernán, Juan II, Gabriel Ángel, Celestina del Carmen. Y de todos los que han muerto en tu misericordia, admítelos a contemplar la luz de tu rostro. Ten misericordia de todos nosotros, y así con María la Virgen, Madre de Dios, su esposo San José, los apóstoles, los santos Cosme y Damián, y cuantos vivieron en tu amistad a través de los tiempos, merezcamos por tu Hijo Jesucristo compartir la vida eterna y cantar tus alabanzas. Por Cristo, con Él y en Él, a ti Dios Padre Omnipotente, en la unidad del Espíritu Santo, todo honor y toda gloria, por los siglos de los siglos. Amén. Amén. Recemos juntos la oración que Cristo nos enseñó. Padre nuestro que estás en el cielo, santificado sea tu nombre. Venga a nosotros tu reino. Hágase tu voluntad en la tierra como en el cielo. Danos hoy nuestro pan de cada día. Perdona nuestras ofensas como también nosotros perdonamos a los que nos ofenden. No nos dejes caer la tentación y líbranos del mal. Líbranos de todos los males, Señor, y concédenos paz en nuestros días, para que, ayudados por tu misericordia, vivamos siempre libres de pecado y protegidos de toda confusión, mientras esperamos la gloriosa venida de nuestro Salvador Jesucristo. Tuyo es el reino, tuyo el poder y la gloria por siempre, Señor. Señor Jesucristo, que dijiste a tus apóstoles: la paz les dejo, mi paz les doy. No tengas en cuenta nuestros pecados, sino la fe de tu Iglesia. Y conforme tu palabra, concédenos paz y unidad. Tú que vives y reinas por los siglos de los siglos. Amén. Amén. La paz del Señor esté con cada uno de ustedes.
1: Y con su espíritu.
0: Fraternalmente nos damos el saludo de paz.
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Este es el Cordero de Dios, el que quita el pecado del mundo. Felices los invitados a la cena del Señor. Señor, no soy digno de que entres en mi casa, pero una palabra tuya bastará para sanarme. Que el cuerpo y la sangre de Cristo nos guarden para la vida eterna. Amén.

Comunión espiritual. Creo, Señor mío, que estás realmente presente en el Santísimo Sacramento del altar. Te amo sobre todas las cosas y deseo ardientemente recibirte dentro de mi alma. Pero no pudiendo hacerlo ahora sacramentalmente, ven al menos espiritualmente a mi corazón. Y como si te hubiese recibido, te abrazo y me uno todo a ti. Oh Señor, no permitas que me separe de ti. Amén.

0: Palabras al cielo a nuestro Padre. Hoy se cumplen 10 años desde que nuestro querido papá José Jorge García Guajardo partió de nuestro lado. 10 años que pueden parecer mucho tiempo, pero cuando una persona ha sido tan importante en nuestras vidas, los años no consiguen borrar su presencia. Y así ha sido contigo, papá. Ahora somos adultos y hemos construido nuestras propias vidas. Comprendemos aún más la importancia que tuviste en ellas, ante una dificultad, una decisión importante o simplemente frente a alguna situación cotidiana, y todavía pensamos, ¿qué habría dicho mi papá? ¿O qué consejo nos habría dado? Y muchas veces encontramos la respuesta en aquello que nos enseñaste. Junto a mi madre construyeron una historia, un hogar y la familia que hoy está aquí reunida para recordarte. Ella continúa llevándote en tu vida cotidiana, en tantos recuerdos compartidos y también en sus sueños, porque una vida construida juntos deja momentos, sentimientos y experiencias que pertenecen solamente a ellos dos. Ella no recuerda solamente al padre de sus hijos, recuerda a su compañero, al hombre con quien compartió su vida y con quien comenzó esta familia, que hoy continúa creciendo. Después de nosotros llegaron tus nietos, quienes tuvieron la dicha de conocerte, guardan sus propios recuerdos de su tata. Momentos compartidos, gestos, palabras, anécdotas y experiencias que quedaron en sus corazones. Pero también hay nietos que llegaron después de tu partida y que no tuvieron la oportunidad de conocerte. Y sin embargo, de una manera muy especial, también saben quién fue su tata Jorge. Y también tienen algo de ti. Un parecido físico, una expresión, un gesto o algún rasgo de personalidad que inmediatamente nos lleva a ti. Y entonces decimos, eso lo tenía tu tata. Hoy, esa historia ha avanzado todavía un poquito más, porque han llegado sus bisnietas. Ellas representan una nueva generación de aquella familia que un día comenzaste a construir junto a nuestra madre. No pudieron conocerte, pero algún día crecerán escuchando hablar de su bisabuelo Jorge. Sabrán quién fuiste, conocerán nuestras historias y principalmente recibirán aquellos valores que primero nos enseñaste a nosotros y que hemos procurado transmitir a nuestros hijos. Queremos creer que tú, desde el cielo, ya las conoces, que has visto cómo nuestra familia continúa creciendo y que también las acompañas en su camino. 4 generaciones unidas por una misma historia familiar. Hoy, al mirar al cielo, queremos imaginar que sigues cerca, acompañando a nuestra madre, mirando con orgullo a tus hijos, cuidando de tus nietos y nietas y conociendo desde el cielo a esas pequeñas bisnietas que representan la continuación de la familia que un día comenzaste a construir. Hasta que en algún día podamos volver a encontrarnos. Con todo nuestro amor, tu esposa, tus 4 hijos, tus nietos, nietas, bisnietas y toda tu familia.
1: Alma de Cristo, santifícame. Cuerpo de Cristo, sálvame. Sangre de Cristo, embriágame. Agua del costado de Cristo, lávame. Pasión de Cristo, confórtame. Oh buen Jesús, óyeme. Dentro de tus llagas, escóndeme. No permitas que me aparte de ti. Del enemigo malo, defiéndeme. Y en la hora de mi muerte, llámame y mándame ir a ti, para que con tus santos te alabe por los siglos de los siglos. Amén. Pidámosle a la Virgen María que reciba nuestras oraciones que hemos depositado ante el Señor en este día, que interceda por todas ellas, para que ella pueda llevar a don José Jorge García Guajardo, al que hacíamos referencia recién, a la casa del cielo, junto a tantos hermanos que hoy día hemos puesto en las manos de Dios y que ya han partido. Que el Señor, a través de María, nos ayude a seguir los pasos del Señor Jesús. Vamos a pedirle a María que nos bendiga y nos acompañe. Dios te salve María, llena eres de gracia, el Señor es contigo, bendita tú eres entre todas las mujeres, y bendito es el fruto de tu vientre, Jesús. Santa María, Madre de Dios, ruega por nosotros pecadores, ahora y en la hora de nuestra muerte. Amén. Recordamos que mañana es el día de la oración por Chile. Tenemos la misa aquí a mediodía con un grupo folclórico que viene a ayudarnos para alabar y bendecir al Señor a mediodía, y después a las 3:30 de la tarde comienza la procesión en la estación de ferrocarriles de Talca hasta el templo catedral. Si no pueden caminar por salud, por otro motivo, nos pueden esperar aquí en la plaza, en Uno Norte, para desfilar después y saludar a la imagen de la Virgen del Carmen que va a estar al frente de la catedral. Vamos a pedir al Señor que ahora en oración nos regale a todos su bendición. Padre y Señor nuestro, conserva en nosotros tu gracia y por los dones recibidos en la fiesta de los santos mártires Cosme y Damián, concédenos la salvación y la paz por Jesucristo nuestro Señor. El Señor esté con ustedes. Y que el Señor Dios Todopoderoso nos colme con sus dones. En el nombre del Padre, y del Hijo, y del Espíritu Santo. Amén. Podemos quedar en la paz y en el gozo del Señor.
2: Demos gracias a Dios.
1: Muy linda y bendecida tarde para cada uno de ustedes, para sus familias, para los que están a la distancia, reunidos también en oración con nosotros. Nos despedimos cantando a la Virgen.

0: Radio Chilena del Maule le indica la hora.
1: Mediodía en Chile, con 55 minutos.
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0: Mire, ya. Chao pescado, total, yo estoy designado.
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0: Radio Chilena del Maule le indica la hora. 1:31
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0: Radio Chilena del Maule le indica la hora.
1: 2:55.
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0: Radio Chilena del Maule le indica la hora.
1: 3:58 p.m.
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0: Radio Chilena del Maule le indica la hora.
1: 4 de la tarde con 57 minutos.
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Michael Joseph Jackson. Fue un cantante, compositor, productor y bailarín estadounidense, apodado como el rey del pop. Sus contribuciones y reconocimiento en la historia de la música y el baile durante más de 4 décadas, así como su publicitada vida personal, lo convirtieron en una figura internacional en la cultura popular. Con ustedes,

Monkeys on the Block. Es una boy band estadounidense de pop, rock, hip hop y rhythm and blues. Son considerados los pioneros de las boy bands, bandas de chicos en español. Se mantuvieron activos desde mediados de los años 1980 hasta principios de los años 1990 y en su segunda etapa desde 2008 hasta el día de hoy. Con ustedes, New Kids on the Block.

0: Radio Chilena del Maule le indica la hora.
1: 5 de la tarde con 26 minutos.
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Shop Boys. Es un dúo de música electrónica británico, conformado por el cantante y compositor Neil Tennant y el tecladista y compositor Chris Lowen, formado en Londres en el año 1981. Tuvo su máximo esplendor durante mediados de los años 80 y hasta finales de los 90. Y hasta la fecha, el grupo ha vendido más de 100 millones de discos en todo el mundo. Pet Shop Boys, a esta hora, con ustedes.

Phil Collins es un baterista, cantante, compositor, productor y actor británico, y uno de los artistas de mayor éxito de la música rock. Fue nombrado teniente de la Real Orden Victoriana y es considerado como uno de los más grandes artistas a nivel mundial. Phil Collins, a esta hora, junto a ustedes.

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es una banda británica de rock formada en 1970 en Londres, integrada originalmente por el cantante y pianista Freddie Mercury, el guitarrista Brian May, el baterista Roger Taylor y el bajista John Deacon, el cual llegaría a un año después al grupo para completar la formación clásica. Con ustedes, a esta hora, en la música

Rosette. Es un dúo sueco de pop rock, formado originalmente por la cantante Mary Fredriksson y el cantante y compositor Per Gessle. Rosette es considerado uno de los grupos suecos más importantes y de mayor éxito desde los tiempos del grupo ABBA. Han vendido 90 millones de discos y sencillos. Con ustedes en la música, Rosette.

es una banda noruega de pop rock, formada en Oslo el 14 de septiembre de 1982. El grupo está compuesto por Morten Harket como vocalista, Magne Furuholmen en los teclados y Paul Oatar Savoy en la guitarra. El trío saltó a la fama mundial gracias a su álbum debut lanzado en 1985, que tuvo un gran éxito de ventas. Con ustedes, la banda Aha.

0: Radio Chilena del Maule le indica la hora. 7:01 p.m.
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Alana Miles es una cantante canadiense de hard rock. En 1989 lanza su primer disco homónimo, Alana Miles, en donde sin duda el simple Black Velvet fue el más exitoso no solo de ese álbum, sino de su carrera musical. Con ustedes.

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Cutting Crow. Es una banda de rock formada en Inglaterra en el año 1985. Es recordada principalmente por su exitosa canción I Just Did a New Rams, perteneciente al álbum Broadcast de 1986. Con ustedes, Cutting Crow.

0: Radio Chilena del Maule le indica la hora.
1: 7:29 p.m.
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Cyndi Lauper es una cantante, compositora, actriz, activista y empresaria estadounidense. Su extensa carrera como cantante, sumada con su extravagancia a la hora de vestir, su influencia en la música y su incursión en diversos géneros musicales, la han convertido en un ícono pop en su carrera musical. Con ustedes, Cyndi Lauper.

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Guns N' Roses es una banda estadounidense de hard rock formada en Hollywood, Los Ángeles, en la zona de Sunset Strip, esto en el año 1975. El grupo musical fue fundado por el vocalista y pianista Axl Rose y el guitarrista Izzy Stradlin. Es una de las bandas de rock más exitosas de todos los tiempos. Con ustedes, Guns N' Roses.

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Casey and the Sunshine Band. Es una banda estadounidense formada en el año 1973 en Miami, Florida. Su estilo ha incluido funk, red and blues, disco, pop, rock y dance. La banda fue formada por Harry Wayne Casey, quien trabajaba media jornada en una tienda de discos y en Teca Records en Miami. Casey originalmente llamó a la banda Casey and the Sunshine Band Giancanu, ya que utilizaba los estudios de Teca y a una banda local llamada The Miami Gianco Band. Con ustedes, Casey and the Sunshine Band.

bailarina, actriz e ícono estadounidense. Ha sido elogiada por los críticos por sus producciones musicales y puestas en escena, otorgándole el título de la reina del pop. Como ícono popular prominente que abarca los siglos 20 y 21. Con ustedes, Madonna.

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Michael Jackson. Fue un cantante, compositor, productor y bailarín estadounidense, apodado como el rey del pop. Sus contribuciones y reconocimiento en la historia de la música y el baile durante más de 4 décadas, así como su publicitada vida personal, lo convirtieron en una figura internacional en la cultura popular. Con ustedes, Michael Jackson.